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0: y 26 minutos.
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0: Iniciando esta nueva hora de programación por acá en los 883 de Colosal FM. ¿Qué tal? ¿Cómo están? Bienvenidos a una hora con solo música tropical. Una hora con lo mejor de la música 100% bailable acá en los 883. Yo le invito para que se comunique con nosotros, nuestro WhatsApp, nuestro Telegram, nuestra línea telefónica, nuestras diferentes redes sociales. Todo se encuentra totalmente habilitado para que te comuniques con nosotros y saber cuál es ese éxito tropical que deseas escuchar a esta hora. Mientras andas en carretera, mientras estás en el lugar de trabajo, mientras estás en el hogar, nosotros te programamos solo éxitos. Hablando de local de trabajo, saludos para los buenos amigos del Mercadito, acá a un costado del edificio Colosal. Por ahí se encuentran junto a nuestra programación. 7:05, buenas noches.
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1: Todo el sabor de la bachata por acá en los 883 de Colosal FM. 7 de la noche, 8 minutos, 7 con 8. Bueno, ya por acá en Neyli pasó la lluvia, así que usted puede contarme cómo se encuentra por ahí, por su barrio, no sé, de pronto la gente de Golfito, de los diferentes lugares de la zona alta, que me cuenten cómo están las condiciones del clima por allá. Yo le invito para que usted me deje su reporte, por acá justamente tengo más reportes. Recuerdo, 8802-3635, totalmente disponible, totalmente habilitado. Vamos a escuchar a nuestro buen amigo Selvis Molina. Dígamelo, don Selvis.
2: Buenas noches, saluditos. Espero que cierre ese día ahí en el trabajo excelente y que llegue a su casa con bien. Bueno, aquí vamos a volver a cerrar el día hoy, escuchándolo con buena música, acá en ruta de vuelta ya para la empresa, escuchándolos, buena musiquita, buen ambiente, saludos.
1: Saludos, mi estimadísimo señor Selvis Molina, siempre en sintonía de los 883, muchísimas gracias, buenas noches. Miércoles de Selvis quiere decir que va a ruta Boruca Pérez Celedón en sintonía de los 883. Gracias. Para hacerle su viaje más llevadero, para hacerle su viaje más entretenido. Le complazco con todo el sabor del merengue, señor Selvis, a esta hora.

de Monteverde. Cuénteme, Mollita, ¿cómo se encuentra todo por allá? Mucha lluvia, de pronto, no sé. De pronto hoy no está tan frío como de costumbre. Cuénteme, Mollita. Hágalo a través del 8802-3635. Nuestro buen amigo Moya, allá desde Monteverde. Más de la música, más de los éxitos. A esta hora llega todo el rico sabor de la salsa. Llega Salsa Kids. Déjame un beso acá en Colosal FM.

Salsa de la rica, salsa con buena letra. Por acá en los 883 se llama Hasta el Lunes. Déjame un beso que me dure hasta el lunes por acá en los 883. Cuando tengo más de sus reportes. Buenas noches, Argenis. Bastante lluvia en San Francisco de Asís. Feliz noche para usted y para todos los oyentes. Gracias a usted también por estar disfrutando de nuestra programación de miércoles. Hoy es mitad de semana. Llegamos como a la cúspide de la semana. Ya mañana venimos de bajadita. Llegan los Diablos Locos. Canto Negro en Colosal FM.

todo el sabor de Diablos Locos. Se llama Canto Negro acá en los 883. 7 de la noche, 22 minutos, 7 con 22, más de sus reportes. Dice por acá, ¿qué tal, profe? Buenas noches, acá desde David Chiriquí. También se encuentra por ahí como nublado y de lluvia, dice por ratos, la amistad del 1592. Código 507, hermanos panameños que ahí están disfrutando de nuestra programación, muchísimas gracias. Mientras, yo continúo con más éxitos, más música, más de la programación de Colosal FM.

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1: La Confederación Estudiantil Universitaria de Costa Rica, que agrupa a las federaciones de las 5 universidades públicas, convocó una marcha en defensa de la educación el próximo martes 1 de septiembre. La salida está prevista a las 3 de la tarde de la Fuente de la Hispanidad de San Pedro, con dirección hacia la Asamblea Legislativa. Posteriormente, los asistentes esperan permanecer varias horas en la Plaza de la Democracia. La violencia en los centros educativos del país registra un acelerado aumento, según revela un reciente informe del Ministerio de Educación Pública. De acuerdo con el documento, mientras en el 2020 se contabilizaban poco más de 2.300 denuncias, los reportes aumentaron de forma drástica hasta alcanzar su punto más alto, con casi 28.000 casos en un periodo de 5 años. La mayor cantidad de incidentes se registra en las aulas de secundaria, donde predominan las agresiones físicas y verbales. Un oficial de la policía penitenciaria permanece desaparecido desde hace 5 días. Las autoridades judiciales solicitan la colaboración ciudadana para localizarlo. Se trata de Marco Aurelio Valverde Padilla, de 56 años, quien fue visto por última vez el 16 de agosto en San Ignacio de Acosta, San José. El caso está bajo investigación de la sección de delitos varios.

se preparan para recibir este jueves a las 8:30 de la noche el Deportivo Saprissa en el denominado Clásico Centroamericano. Osman Madrid, vicepresidente del Olimpia, comentó: "Nos vamos a enfrentar los dos grandes instituciones de Centroamérica con una gran rivalidad, pero con gran respeto hacia tanto Saprissa como al fútbol tico. Va a ser un gran encuentro." Le informó Natalia Sojo. Si desea conocer más sobre estas noticias o cualquier otra información, puede visitar nuestro sitio web amprensa.com o nuestras redes sociales AM Prensa.

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música del grupo Extra, Me Emborracharé. 7:40, por acá tengo más de sus reportes de buen amigo Freddy, allá desde David Chiriquí, en la hermana República de Panamá, y se encuentra Freddy también dejando su reporte, y nos hace saber que se encuentra de lluvia el tiempo por allá por San José de David. En la hermana República de Panamá. Más música, más éxitos, más de la programación tropical acá en los 883. Llega todo el sabor del merengue. 7:40, buenas noches.

7:44, mi mujer me gobierna por acá en los 883 de Colosal FM. Nosotros continuamos con más de sus reportes. Recuerdo, 8802-3635 está totalmente habilitado para que nos cuente cuál es ese éxito con el que desea disfrutar su miércoles. Los amigos de... ¿qué dice Danielito? Muchísimas gracias, Daniel, por su reporte de sintonía. Gracias de verdad por estar disfrutando de nuestra programación. Y por supuesto, a usted, mi amigo, a usted, mi amiga, que se encuentra pasándola súper bien junto a la programación más colosal de la radio. No nos queda más que decirles gracias. Voy con más música, más éxitos. Más de la programación colosal de el miércoles, mitad de semana acá en Colosal FM. Voy entonces complaciendo con lo mejor de la música, 7:45. Cuando estamos observando, golfito, tremendo aguacero por allá por el Golfo. Tremendo aguacero, en serio, por golfito. Llega todo el sabor del merengue a la programación de los 883 de Colosal FM. Sigo complaciendo con muchísimo gusto. Reporte de sintonía.

Se llama Level Ma por acá en los 883, música de Flavor. Dice por acá, desde San Juan de Laurel, noche pasada por lluvia. Muchísimas gracias, Daniel. Noche lluviosa ya en San Juan de Laurel. Entonces, aquí estamos observando en este momento a través de la cámara de Canal 3 de Colosal Internet, Radio y Televisión. Ya allá en el sector de la cuesta, digamos que ya pasó la lluvia. Y Golfito sí se encuentra bastante lluvioso en este momento. Yo continúo con más música, continúo con más éxitos. Usted también claramente puede comunicarse con nosotros, con los diferentes medios que te comunican a cabina. Momento para escuchar música a cargo del señor Chichi Peralta. Esto se llama Amor Narcótico acá en Colosal FM.

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8:06, así iniciamos esta nueva hora de programación con música de Los Ajenos. Se llama Ya no temo, lloro más, Ajenos junto a Los Rabanes. Les cuento que al minuto 78 Heredia va ganando 1-0 ante el Antigua. Justamente vamos entonces con los buenos amigos allá en Río Claro, que siempre están disfrutando de nuestra programación. Llega 21 Pilots, 8:06. Buenas noches.

KD21 Pilots, se llama Ride, acá en los 883. El tema se llama Ride, complacía con muchísimo gusto. ¿Qué tal, profe? Buenas noches. Bueno, saludos entonces. Ya por acá pasó la lluvia en Río Claro, nos dice ya. Después de llover y ya todos están por ahí más tranquilos disfrutando de los 883. Momento en el que voy a programar más música, más éxitos. A esta hora llega el señor Jesse Uribe a la programación de Colosal.

Al minuto 86 de partido, les cuento que va ganando el Club Sport Herediano. 2-1. Momento para continuar con más música. Llega el grupo Firme, se llama Felicidades, aquí en la programación de Colosal FM.

Más de la programación de la noche, 8:17. Por acá nuestra buena amiga Martita nos dice: buenas noches, Argenis. Que tengas una linda noche llena de bendiciones para usted y para su familia. Gracias, Martita. Gracias a usted también que siempre está por ahí junto a nuestra programación, junto a la programación colosal. Dos temas 100% nacionales. Son los de este bloque en nuestras noches colosales.

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de Mike Bahía, se llama La Falta. 8:37 dice por acá Heredia queda fuera de la Copa Centroamericana. Ah, mira, no sabía que quedó fuera. Saludos entonces para todos los heredianos que, bueno, lastimosamente están fuera. Nos dice por acá nuestro buen amigo Daniel. Más música por acá en los 883 de Corozal FM. Más éxitos para continuar compartiendo junto a todos ustedes. Momento para escuchar música a cargo de Camilo. Se llama Que Sí, acá en Corozal FM.

Música de Chayanne, se llama Humanos a Marte, por acá en los 883. Cuando les cuento que ya está jugando la liga, llevan 14 minutos y van 0-0. La liga contra el Plaza Amador de Panamá. Llega Chagui, se llama Angel, acá en Colosal FM.

Se llama Angel, complacía con muchísimo gusto en los 883 de Colosal FM, 8 de la noche con 58, más bien 8:48. La liga en el minuto 18 va 0-0 todavía contra el Plaza Amador de Panamá. Yo continúo con más música, continúo con más éxitos para todos ustedes, más de lo mejor de nuestra música para compartir. Voy entonces en este momento listo para programarles música a cargo de Capó. El tema se llama ¿Dónde? Acá en Colosal FM.

0: Pásenla súper bien, cuídense muchísimo.
1: Por supuesto, continúen disfrutando la programación de los 883. Si Dios Todopoderoso lo permite, nos estaremos escuchando nuevamente mañana a partir de las 4 de la mañana en la programación de los 883 de Colosal FM. Buenas noches, que Dios me los acompañe. Cuídense mucho y pásenla súper bien junto a los 883.
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Alba, esta noche, qué bueno que nos encontramos por acá. Ya se siente ese airecito más tranquilo, ¿verdad? La ciudad baja un poco las revoluciones y aquí en la cabina de Colosal estamos listos para bajar las tuyas también. Pónete cómodo, que yo te acompaño con la música que te gusta. Soy Zoe y de aquí no me muevo hasta que termine el turno. Sube el volumen.

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0: 9:33.
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0: dos minutos.
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Como que la letra te pega más de cerca. 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A mí me trajo un recuerdo de hace 1000 años, apenas la puse en la lista. A ver qué te genera a vos. 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

0: 40 minutos.
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amigos en sintonía, gran familia colosal. Los que son nocturnos, les comento. Ahora les traigo una canción que trae grandes recuerdos, perfecta para que la escuchemos en esta programación de las Noches Colosal.

0: Las 11:01. 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

0: las 11:30.
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12 en punto. 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

0: 12 y 32 minutos.
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4: De la noche, que siempre hay una canción que nos hace recordar, y esta seguro te traerá un gran momento. Estas son las Noches Colosal, así que no le bajes el volumen a tu radio, porque la buena música continúa por acá. Gracias por tu sintonía y saludos para todos y todas en esta bella noche.

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para todos los que nos escuchan en esta programación especial de Noches Colosal. Seguimos con otro gran éxito. Una canción que nos mantiene con toda la actitud de seguir escuchando la radio y continuar cantando la buena música que estamos programando solo para

minutos. 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

continuar con más buena música. Y ahora una rica dosis de música, sabor y energía, porque la noche tropical se apodera de la programación y tú eres parte del ritmo.

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0: minutos.
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dos minutos. 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

0: 32 minutos.
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0: 4 en punto.
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4:06, 4:06. ¿Qué tal? ¿Cómo amanece mi amiga? ¿Cómo amanece mi amigo? Muchísimas gracias por estar en sintonía de los 883 de Colosal FM. Muchísimas gracias por despertar en sintonía de Surco Musical. Yo le invito para que se comunique con nosotros, nuestro WhatsApp, nuestro Telegram 8802-3635, están totalmente disponibles para usted. Al igual que nuestra línea telefónica 2783-3635. Solo hágame saber cuál es ese éxito ranchero, ese éxito de banda que usted desea escuchar a esta hora. Yo con mucho gusto le saludo, con mucho gusto le complazco acá en Surco Musical por los 883 de Colosal FM. 4:07, buenos días.

0: Más de Surco Musical, 4 de la mañana con 12 minutos, 4 con 12. Buenos días. Arriba Costa Rica, muchísimas gracias por estar disfrutando de nuestra programación. Tengo reportes.
1: Muy buenos días, don Argenis. Para ver si me puede complacer ahí. La Puerta Negra, de los Tigres del Norte. Para saludar a todos los radioescuchas ahí, de parte de Mario, aquí del Comején.
0: Muchísimas gracias, Mario, por su reporte de sintonía. 8802-3635. Llegan los Tigres del Norte a la programación colosal. Buenos días.

4:17 en la programación de Surco Musical. Un saludo para mi mamá Shirley y para mi abuela Marlene en Santo Tomás de parte de Gerald desde Acosta. Si me pueden complacer con Ojalá que te mueras del grupo Mojado, con muchísimo gusto, Gerald. Ya le tengo el tema por acá totalmente listo.

Ojalá que te mueras. Música del grupo Pesado, complacida con muchísimo gusto acá en Surco Musical. 4:20. Buenos días, profe. Un saludo hasta el Hospital Dionisio Arrocha en el área de cocina para los cocineros Erasmo Ruedas, Eric González, y para el supervisor Eric Pinzón. También para todo el personal. Me pueden complacer con Malagueña Salerosa. Gracias, dice por acá el amigo Eric, allá desde.

del Hospital Dionisio Arrocha en Puerto Armuelles, Panamá. Muchísimas gracias. Claro que sí, mi estimadísimo Eric, 422. Buenos días.

Mucho gusto al buen amigo Eric, allá desde Puerto Armuelles. Saludos para Jacqueline, por acá nos dice bendiciones, buen día para ustedes en cabina y para toda la audiencia de Radio Colosal. Saludos para Elsie Carrillo en Coto 54, muchísimas gracias Jacqueline por su reporte. Voy cerrando esta media hora de programación por acá en los 883. Usted siga disfrutando de Surco Musical. Buenos días.

0: 4:30.
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Tigres del Norte, se llama La Carta Complacida, con muchísimo gusto. 4:37, 4:37, buenos días. Gracias por estar disfrutando de Surco Musical. Tengo más de sus reportes. Dice por acá, buenos días, profe, aquí. Desde Santo Tomás de Páramo, reportando Andrey Quiroz para saludar a mi tía Cristina Alvarado. ¿Qué tal, Andrey? Muchísimas gracias por su reporte desde Santo Tomás de Páramo. Ahí está junto a nuestra programación. Hablando de reportes de sintonía, saludos para nuestro buen amigo Carlos. ¿Qué dice Carlitos allá desde Ciudad Capital? Ahí está también, como siempre, junto a los 883, como siempre, junto a la programación más colosal de la radio. Y yo voy complaciendo con muchísimo gusto. Más éxitos, más música dentro de los 883. Voy con música a cargo de Creigua. Esto se llama El Ave Fénix. 438 Surco Musical, acá en los 883 de Colosal FM.

¿Puedes complacerme con tarjeta roja de Gilberto Hernández? Claro que sí, con muchísimo gusto. 4:41, gracias por estar junto a Surco Musical acá en Colosal FM.

Complacía con mucho gusto con música del señor Gilberto Hernández, tarjeta roja acá en los 883. Recuerde que nuestra línea telefónica 2783-3635 también está totalmente disponible para usted, para que nos llame directamente a cabina, para que salga al aire, para que aproveche y le complazcamos de una sola vez. Sigo complaciendo, llega Germán, la voz del bolero en Costa Rica en este momento con este homenaje a, bueno, con esto que se llama Juguete Caro. 4:45, buenos días.

0: 4 de la mañana con 48 minutos, 4:48. Tengo por acá más de sus reportes de sintonía Colosal FM. Buenos días. Buenos días.
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0: Colosal, buenos días. Bueno, por ahí se nos fue la llamada. 4:49. Más reportes de sintonía.
2: Buenos días, buenos días. ¿Cómo amanecieron el día de hoy? Mi querida y linda Costa Rica. Que Dios y la Virgen de los Ángeles los proteja a todos ustedes allá, especialmente en la zona sur. Para Ñonguita, Don Dago, y a todos que escuchen este gran programa, que Dios y la Virgen de los Ángeles los proteja. Cuídense.
0: ¿Qué dice nuestro buen amigo, nuestro queridísimo Vesco? Cuídese usted también. Gracias por estar junto a los 883. Y bueno, que pase un muy buen jueves. Colosal, buenos días. Aló, buenos días. Sigo con más música, sigo con más éxitos. A esta hora llega Gali Galiano. Me bebí tu recuerdo acá en Colosal FM.

0: Ali Galeano complacía con muchísimo gusto. Cuando por acá tengo más reportes, buenos días.
1: Buenos días, profe. Buenos días aquí, reportando sintonía desde calle Mora de Río Nuevo Pérez de León. Álvaro Picado le saluda. Un saludo para todos los oyentes aquí, madrugando con Radio Colosal. Full sintonía aquí. Pura vida, profe. Buen día.
0: Buen día también para usted, nuestro queridísimo Alvarito, allá desde calle Moras de Pérez Celedón, siempre junto a los 883. Buenos días, saludos para mi familia y para vos en cabina, dice Gaby Arias. ¿Qué tal, Gaby? Buenos días. Muchísimas gracias por el saludo. Muy buenos días, saludos para todos, profe. Complázcame con una carta y un clavel de Antonio Aguilar. Saludos para Carlos allá también desde Pérez Celedón. Voy buscando este tema entonces. Una carta y un clavel del señor Antonio Aguilar. Recuerde, 8802-3635 está totalmente habilitado. Línea telefónica también, 2783-3635. Esa que usted escucha por ahí de fondo. Voy complaciendo con mucho gusto. Llega el señor Antonio Aguilar. Eso se llama una carta y un clavel. 4:54. Buenos días. Surco musical acá en los 883 de Colosal FM.

Más de la programación colosal, 4:57 a.m. 4:57. Gracias por estar junto a los 883. Buenos días. Y tengo más de sus reportes. Buenos días acá desde el territorio indígena de la Casona, conectados, escuchando Colosal. Saludos para todos, dice por acá los radio escuchas. Y si me complace con una del Chente, dice el amigo Ricardo Palacios. Con mucho gusto, Ricardo, con una de Vicente Fernández voy a terminar este programa de hoy entonces. Y yo continúo con ustedes luego de las 5 de la mañana. 4:58, buenos días.

0: 5:01. 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

Así iniciamos esta nueva hora de programación por acá en los 883 con música de Alberto Vázquez. El tema se llama Maracas. ¿Qué tal? ¿Cómo están? Buenos días, 5 de la mañana, 5 minutos. Les acompaño hasta las 6, dispuesto a saludarte, dispuesto a complacerte con muchísimo gusto. Saludos para doña Dinora allá en Golfito. Doña Dinora se encuentra cumpliendo años hoy. Que Dios le permita celebrar este y muchísimos cumpleaños más, rodeada del amor de toda la familia.

0: Y por supuesto, gracias por iniciar esta celebración tan importante en sintonía de los 883 de Colosal FM. Muchísimas gracias.
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0: 5:06, buenos días, más música, más éxitos.
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0: ¿Seguro? Más de sus reportes. Buenos días, feliz jueves para usted, Argenis, y para todos los oyentes. Excelente programación desde San Francisco de Asís. Por esa nuestra buena amiga Aida. Muchísimas gracias, Aida. 5:06, buenos días.

buenos días, profe. Desearles un buen día el día de hoy. Burrito le habla. Deseando que tengan una mañana, una tarde, un mediodía y una tarde bastante linda. Y a ver si me puedes complacer con La Rebelión de Joe Arroyo. Muy buenos días, que la pasen ricamente y preciosamente bonito el día de hoy.

0: ¿Qué dice mi estimado? Muchísimas gracias por su reporte. Buenos días. Bueno, nos va a quedar así tipo 2x1 de Joy Arroyo. Estamos terminando de escuchar La Noche y vamos a escuchar Rebelión por acá en los 883-5 con 10. Buenos días.
1: Dale, mi mano, un pedacito de la historia negra, de la historia nuestra, caballero. Y dice así.

0: 88-02-36-35, déjeme su reporte.
1: Buenos días, profe. Buenos días, salud para usted en cabina. Salud para toda la gran audiencia de Colosal.
0: Les voy a pedir, por favor, que a través del 88-02-36-35 no recibimos llamadas porque justamente sucede eso. Vamos a escuchar un audio y nos entra una llamada a través de WhatsApp que no podemos responder.
1: Buenos días, profe. Buenos días, salud para usted en cabina. Salud para toda la gran audiencia de Colosal. Profe, ya ganó la liga al equipo de Panamá y se clasificó en los cuartos final de la Centroamericana. El día lo ganó también 2-1, pero no pudo clasificar. Bueno, saludos, profe. Que tenga un lindo jueves lleno de muchas bendiciones de parte de Manuel Chávez, en sintonía de Colosal. Buenos días.
0: Buenos días, Manuelito. Muchísimas gracias. Saben que yo ayer estaba tan, pero re tan cansado que no vi el partido de la liga. Buenos días, profe, para saludar a mi nieta que hoy está cumpliendo su primer añito, a la Nanayat, de parte de su abuelita Grady, que la ama con todo el corazón. Saludos entonces para Alana, que se encuentra cumpliendo su primer añito hoy, rodeada del amor de toda su familia. Que Dios le permita cumplir muchísimos años más. Que la pasen súper bien y a festejar por todo lo grande.

0: Saludos para mi buena amiga Grady, que por ahí nos deja su reporte. Muchísimas gracias, Grady. Buenos días. Cinco con 16. Programación del jueves acá en Colosal FM.
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0: Por cierto, este turno de madrugada lo tendrá Fabián Vázquez mañana. Yo estaré con ustedes en horas de la tarde.

Dígalo, Eric. Dígalo, Eric. ¿De quién es esa canción? Déjame ver. Le gusta a Lourdes Guerra. 5:21 llega Gianfranco Pagliardo. Un ramito de violetas acá en la programación colosal. Buenos días.

fantasía con muchísimo gusto. Voy cerrando esta media hora de programación. 5:25 a.m. Buenos días.

0: 529. ¿Qué dice la Macheta por ahí en carretera? Buenos días, Macheta.
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0: Gracias por estar junto a los 883, que Dios me la acompañe en carretera.
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0: Momento de ir a la pausa, ya regreso. Así.

0: 5 y 30 minutos.
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5:38, buenos días. Buenos días, profe, para saludarte y para que me saludes a mi hijo Santiago, que está cumpliendo 9 añitos de parte de sus papás, que lo aman mucho. Y le piden a Dios que cumpla muchísimos años más. Saludos para Santiago, entonces. Saludos, Santi. Que la pases súper bien y que Dios te permita cumplir muchísimos años más.

minutos, 5:42. ¿Qué tal? ¿Cómo amanece mi amigo? ¿Cómo amanece mi amiga? Buenos días. Suban el volumen a la programación del jueves acá en Colosal FM.

0: más de sus reportes. Dígalo, mi estimadísimo Víctor. ¿Qué me cuenta Víctor por acá? Me dice, buenos días, profe, tarde pero seguro. Hoy jueves 27 de agosto juega Olimpia contra Saprissa. En el Estadio Nacional de Honduras. Está duro ese partido hoy. Saludos para todos los morados entonces que van a estar por ahí pendientes al partido. Buenos días, para reportar sintonía desde Heredia del amigo Didier Ramírez. Saludos para mi hijo Jesús Vidal Ramírez Mora, que se alista para irse para el kinder allá en Bambel 1 y ahí está en sintonía con los LFM. Gracias, buenos días. Los buenos amigos de Soda El Garrotazo, ¿qué dicen en El Garrotazo? Son rosas de un jardín de amor.
1: Muy buenos días, Argenis. Que Dios te bendiga en este día, a ti y a toda tu familia. Saludito ahí para todos los radioescuchas. Argenis, ¿cómo quedaron las mejengas? Bueno, yo no sé si clasificó la Liga y Heredia. Oye, está

0: viendo las noticias de lo que pasó en China, por ese lado. Oiga, qué increíble, ¿eh? Las imágenes que presentan las noticias. Bueno, y que Dios los tenga confesado a todo, como que es algo increíble, increíble lo que se ve en las imágenes ahí. Buenos días, mi gente, entonces.
1: Buenos días, mi amigo, que le cuento. Heredia ganó 2-1, pero quedó eliminado. La Liga ganó 3-1 y avanzó a la siguiente ronda. Y eso fue en Nepal, si no me equivoco. Y sí, está muy duras las imágenes. Hay más de 300 personas desaparecidas. Alrededor de 290 y algo son turistas que no aparecen. Con ese tremendo alud que cayó por ahí. Dígalo, mi estimadísimo señor Selvis Molina. Chofer Colosal. En sintonía de los 883, así es, tenemos esa dicha. Nos escuchamos en la mañana cuando don Selvis va a trabajar y nos despedimos en la noche cuando don Selvis viene del trabajo y yo soy en mi turno de noche también. 5:49, buenos días.

0: Buenos días, gracias por estar disfrutando de la programación colosal. Tengo por acá más de sus reportes. Dígalo morado.
1: Y ahí, profe, saco el salchope ahí en Heredia. Perdió aquel día y ahora lo eliminaron de la Copa Champions. Entró con una bolsa de sal el hombre de Heredia, profe.
0: Por lo que dicen, o lo que se dice más bien de Heredia, es que, o sea, es igual lo que se dice, ¿verdad? Como que les deben premios de haber quedado campeones, que les deben unos dineros y no sé qué. Entonces los jugadores andan con cero ganas.

Dígalo, mi estimadísimo Pablix, allá en Pérez Celedón. Muchísimas gracias, Pablix, por su reporte de sintonía. Buenos días. 5 de la mañana, 54 minutos.

Luego de las 6 de la mañana llega por acá Fabián Vázquez para continuar con toda la programación del jueves. Mañana, si Dios lo permite, no les estaré acompañando en este horario. Mañana será Fabián quien estará en la mañana, en la madrugada, y yo estaré en la programación de la tarde. Usted siga junto a los 883, siga disfrutando del jueves junto a la número 1 Colosal FM. Que Dios me los acompañe, que pasen un muy bonito jueves. Nos escuchamos a las 7 de la noche, si Dios así lo permite.

0: 5:59. 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

0: Buenos días. ¿Qué tal? ¿Cómo están? ¿Cómo amanecen? Saludos, feliz y bendecida mañana tengan todos y cada uno de ustedes ahí en sintonía de los 883 de Colosal. Este es su servidor acompañándoles por acá en la programación Colosal.
1: Fabián Vázquez.
0: Deseándoles, por supuesto, una excelente mañana, un excelente jueves, antesala al fin de semana 27 de agosto 2026. Señoras y señores, damas y caballeros, es un gusto, es un placer acompañarles por acá en una programación más. Gracias a Dios por una mañana más, un día más, una oportunidad más que nos regala para continuar luchando por nuestras metas y objetivos. Las y los que están ahí en sintonía de Colosal a esta hora, muy buenos días. Es momento de que usted empiece a reportarme la sintonía, a solicitar lo que quiera escuchar mientras se prepara para ir a trabajar, mientras está desayunando, tomándose el cafecito de la mañana, ahí en sintonía de Colosal. Así que no se quede sin hacer ese reporte a través del 8802-3635. Buenos días. 6:09, 6:09.

6 de la mañana con 14 minutos. Gracias por estar ahí en sintonía de Colosal a esta hora. 6:14, que no me la agarre tarde. Que no me la vaya a agarrar tarde. 6 de la mañana con 14 minutos. Amanecer espectacular por aquí en el sur del país. Sin mucho sol, con un cielo nubladito por el momento. Así bastante oscurita la mañana. Una típica mañana de la época de lluvia por acá en nuestro país. Sin lluvia, eso sí, por acá en el sector de Ciudad Neily y alrededores. Momento de que ustedes hagan el reporte. Momento de que ustedes soliciten lo que quieran escuchar mientras están por ahí desayunando, tomándose el cafecito de la mañana y en sintonía de Colosal. Así que no se quede sin hacer el reporte y solicitar el éxito que les motive en esta mañana. Esa es la idea. La idea es que ustedes disfruten de la mañana con buena música a través de los 883 de Colosal. Vamos a continuar con Frankie.

Gracias por estar en sintonía. Estamos finalizando a las 6 de la mañana con 20 minutos, 6 con 20. Es la programación de Colosal. Saludos para usted y para todos los que se encuentren a esta hora sintonizadísimos a nuestra programación. Buenos días, feliz y bendecida mañana. 8802-3635 es el WhatsApp de Colosal que está disponible para que usted también pueda formar parte de la programación.

Seguimos avanzando por acá con más música en la programación colosal. El sábado de la mañana, 6:25, 6:25, donde quiera que se encuentre por ahí conectado a los 883 del FM a esa hora. Hágame el reporte, no se me quede sin escuchar su canción favorita. Ahí está Ana dejándonos el reporte, siempre conectada a la programación y dejando su reporte y sintonía a través del 8802-3635 WhatsApp colosal, que está completamente habilitada para que usted haga el reporte de la línea de WhatsApp. Vamos a continuar por acá con más música. En este caso llega Selena con el tema Como la Flor, cumbión.

0: y 28 minutos.
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Buenos días. Ahí teníamos el mini mix, plancha mix colosal volumen 1. Buenos días, ¿cómo están? ¿Cómo amanecen? Saludos, feliz mañana para usted y todos los que estén ahí sintonizados a Colosal en este momento, puntualizando las 6 de la mañana con 41. Continuamos con más música, más éxitos por acá en Colosal en un hermoso amanecer de jueves, un jueves oscurito por acá en el sur del país, pero gracias a Dios por esta oportunidad que nos regala para continuar trabajando duro. Es momento de presentarles más buena música por acá en los 883 de Colosal. En este caso voy complaciendo con música solicitada a través del 8802-3635 en la programación Colosal. Vamos a complacer con música de Cristian Nodal y el tema Se Me Olvidó.

6:48, 6:48. Continuamos por acá en la programación de Colosal a esa hora de la mañana en el jueves 27 de agosto. Vamos con más música, vamos con más éxitos. Y seguimos por acá complaciendo con más buena música. Llega Juanes con La Camisa Negra.

Ahí teníamos la camisa negra de Juanes. Estamos finalizando a las 6 de la mañana con 52 minutos. 6:52. Continuamos con más música, más éxitos. Por aquí en Colosal a esta hora de la mañana. Gracias por estar en sintonía disfrutando de nuestra programación. Donde quiera que se encuentre, por ahí conectado y conectada a los 883 del FM. Vamos a ir cerrando la programación de este jueves por la mañana en Colosal. Vamos con un poquito de merengue en este momento con Wilfrido Vargas y el Comején.

0: en la mañana. Seguimos disfrutando de buena musiquita por acá en los 883 de Colosal. Gracias por estar en sintonía, disfrutando del espacio. Gracias por estar con Colosal a esta hora. Les invito para que se mantengan por ahí conectados a los 883 del FM. Recuerden que ya viene Panorama a partir de las 7. Y luego venimos con la bendición de la mañana a las 7:20. Así que manténgase por ahí en sintonía, disfrutando de más música, de más éxitos de la programación Colosal. Luego a las 8 viene Vivencias para que usted siga disfrutando de este nuevo día, nueva mañana con la mejor música, la mejor programación por acá en los 883 de Colosal. En casita, en carretera o donde quiera que se encuentre por ahí conectado y conectado a los 883 del FM. Saludos, muy buenos días y bendiciones. Vamos cerrando esa hora y ya venimos con más de la programación para este 27 de agosto.
1: Las 6:58.
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0: todos, linda mañana. Iniciamos con nuestro programa de hoy. La frase que escogimos es incidental, ya que un 27 de agosto de 1913 fallece el poeta costarricense Lisímaco Chavarría. Y la frase le pertenece. Dice así: hay un olor de vida en el huerto, en el aire y en las cosas.
1: A reconocer que, aún después de los tiempos difíciles, la vida encuentra maneras de renovarse.
0: La banda chilena Los Bunkers nació en el marco de los 30 años del golpe de Estado en Chile. Una canción que mira hacia el pasado, pero que también nos invita a pensar en todo aquello que seguimos dejando para mañana.
1: Decisión, una reconciliación o un cambio necesario no hace que desaparezca. El mañana representa esperanza, pero el presente sigue siendo el único momento en que podemos comenzar.
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1: Hoy nos acompaña la doctora Priscila Alemán del Laboratorio Himalaya para hablarnos de un tema que afecta a muchas mujeres en diferentes etapas de su vida: las infecciones vaginales.
0: Doctora, ¿a qué se debe la aparición de este tipo de infecciones?
2: Las infecciones vaginales pueden presentarse en mujeres de cualquier edad, incluso si no son sexualmente activas. El sistema reproductor femenino cuenta con mecanismos de defensa que le ayudan a regular las bacterias y hongos que pueden causar alguna enfermedad o infección vaginal. Sin embargo, esta barrera o protección natural puede verse afectada por situaciones como higiene inadecuada, realización de lavados vaginales, cambios hormonales, relaciones sexuales, uso de antibióticos y deficiencias en el sistema inmunológico. Todo esto puede propiciar la aparición de una infección vaginal.
1: Doctora, ¿cómo podemos identificar que estamos ante una infección vaginal?
2: Ante cualquier molestia, se recomienda siempre acudir a consulta ginecológica para un adecuado diagnóstico. Los síntomas a los que hay que prestar atención son picazón o comezón en la zona genital, ardor o irritación en la vulva o la vagina, enrojecimiento o inflamación, flujo vaginal anormal, mal olor, dolor o ardor al orinar, entre otros.
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1: Después de la pausa comercial, continuamos con otro tema de interés en Panorama.
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1: Continuamos con más de Panorama.
2: La cooperación entre comunidades, empresas, gobiernos locales y organizaciones sociales continúa abriendo oportunidades para impulsar el desarrollo local en Costa Rica.
3: La cuarta jornada de sostenibilidad e inclusión de Coopenae Wink reunió a unas 900 personas y permitió establecer nuevas alianzas alrededor de la educación financiera, la innovación social y el fortalecimiento comunitario.
2: Entre las iniciativas destaca un proyecto en Alto Quetzal en la reserva indígena Cabécar de Chirripó, desarrollado junto con varias organizaciones e instituciones. La propuesta contempla talleres de costura utilizando cuero reutilizado de asientos de avión, reparación de bicicletas y un albergue humanitario indígena. Se estima que sus diferentes acciones podrían beneficiar a cerca de 10.000 personas.
3: La jornada también permitió fortalecer proyectos relacionados con salud, bienestar, deporte e inclusión, así como establecer acuerdos de cooperación para ampliar programas de educación financiera.
2: Para Copenhague Wink, estas experiencias demuestran que el desarrollo territorial adquiere mayor fuerza cuando las propias comunidades participan en la búsqueda de soluciones.
3: Las alianzas establecidas buscan ahora convertir esa cooperación en capacidades y oportunidades que permanezcan en los territorios a largo plazo. El incidente ocurrido durante una prueba de ciberseguridad encendió nuevas alarmas sobre los límites de la inteligencia artificial autónoma.
2: En julio de este año, un sistema desarrollado por OpenAI logró salir del entorno controlado donde era evaluado, acceder a Internet y comprometer sistemas de la plataforma tecnológica Hugging Face.
3: La propia compañía reconoció el incidente y señaló que, conforme aumentan las capacidades de los modelos, también deben fortalecerse los sistemas utilizados para contenerlos.
2: El caso tuvo consecuencias. OpenAI informó esta semana que pausó durante 2 semanas algunas pruebas y está reforzando los entornos aislados utilizados para evaluar sus sistemas más avanzados.
3: La preocupación tampoco se limita a una empresa. Un estudio de Guidelight AI Standards evaluó las medidas de seguridad de 5 grandes compañías de inteligencia artificial y ninguna obtuvo una calificación superior a C+.
2: Los expertos advierten que estos sistemas son cada vez más capaces de ejecutar tareas con poca intervención humana.
3: La lección parece clara. 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
11: Recortar presupuesto al OIJ es fortalecer al crimen organizado. Costa Rica atraviesa una de las etapas más graves de violencia criminal de su historia reciente. El narcotráfico, los homicidios por encargo, el lavado de dinero y las organizaciones delictivas disputan territorios, amenazan comunidades y desafían abiertamente la autoridad del Estado. En semejante escenario, recortar los recursos destinados al organismo de investigación judicial no constituye una simple decisión contable. Es debilitar deliberadamente la capacidad del país para investigar delitos, desarticular estructuras criminales y proteger a la ciudadanía honesta. El fiscal general, Carlos Díaz, ha advertido que el recorte comprometerá la capacidad para contener el crimen organizado. El director del OIJ, Michael Soto, ha señalado que esa disminución presupuestaria podría conducir al país al caos. No son advertencias menores ni declaraciones improvisadas. Provienen de quienes conocen directamente la dimensión de la amenaza y las necesidades reales de la investigación criminal. El magistrado Jorge Araya formuló la pregunta que las autoridades responsables del recorte deben contestar ante el país. ¿A favor de quién están? ¿Del crimen organizado y el narcotráfico o de los ciudadanos honestos? La magistrada Patricia Solano expuso una realidad todavía más preocupante. Cuanto mejor trabaje el OIJ, más fuerte pretenden golpearlo para impedir que cuente con los recursos necesarios. Así o más claro, no se puede proclamar una guerra contra la criminalidad mientras se desarma presupuestariamente a quienes deben combatirla. No se puede exigir al OIJ más allanamientos, investigaciones, capturas y resultados mientras se le niegan personal, tecnología, vehículos, capacitación y recursos operativos. Eso no es austeridad. Es una contradicción irresponsable que favorece objetivamente a quienes viven del delito. Cada colón que se le niega a la investigación criminal puede traducirse en menos agentes en las calles, investigaciones retrasadas, pruebas que no se procesan oportunamente y organizaciones delictivas que continúan actuando con impunidad. El crimen organizado posee dinero, armas, tecnología y capacidad para corromper. Frente a esa amenaza, el Estado no puede responder con discursos vacíos ni con recortes presupuestarios. Debe fortalecer al OIJ, al Ministerio Público y a todas las instituciones responsables de investigar, perseguir y juzgar la delincuencia. Quienes promuevan o toleren este debilitamiento deberán asumir su responsabilidad política frente a las consecuencias. La seguridad nacional no puede convertirse en moneda de cambio ni quedar sometida a cálculos partidarios. Costa Rica debe escoger o fortalece decididamente a sus instituciones de justicia o deja el camino despejado al narcotráfico y al crimen organizado. Recortar al OIJ no castiga a la burocracia. Castiga al ciudadano honesto, desprotege a las comunidades y beneficia al delincuente. Con la seguridad del pueblo no se juega.
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11: Este fue un comentario de Rafael Ángel Guillén Elizón.
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0: La pregunta de la semana dice:

0: la luz de los primeros 100 días de gobierno de Laura Fernández Delgado, ¿cómo califica usted la labor de la mandataria? ¿Buena, regular o mala?
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0: Hora de decir hasta mañana. Que tenga un bonito jueves lleno de sonrisas y mucha radio.
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0: En ese momento puntualizamos a las 7 de la mañana con 24 minutos, 7 con 24. Gracias por estar en sintonía de Colosal a esta hora. Saludos, buenos días, feliz y bendecido jueves. Estamos iniciando con la bendición de la mañana en los 883 de Colosal. Así que es momento de que me haga el reporte de sintonía, de que solicite su éxito, de que envíe saludos, de que formen parte de nuestra programación. Agradecemos a Dios por este nuevo día, esa oportunidad que nos regala para continuar luchando por nuestras metas y objetivos en este hermoso jueves. De hecho, por acá en el sur del país, sin solcito todavía, por ahí tenemos el solcito, pero muy, muy, muy bajito, muy, sin poco esplendor como es acostumbrado acá en el sur del país en horas de la mañana. Ahorita está bastante suavecito los rayitos del sol y un cielo bastante, bastante nublado por acá en el sur del país, pero sin lluvia por el momento. Una fresquita mañana le podríamos decir acá en el sector de Ciudad Neil y alrededores. Hágame el reporte, solicíteme su canción, su éxito, aproveche, estamos en la bendición de la mañana, en casita, en carretera, donde quiera que esté por ahí conectado o conectada. Déjeme el reporte de sintonía por ahí a través del WhatsApp para yo darme cuenta de que está conectadísimo, conectada a los 883 del FM y así poder saludarle con todo el gusto. Buenos días, 7 de la mañana con 26 minutos.
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0: 7:32.
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0: La bendición de la mañana en los 883 de Colosal. Gracias por estar ahí en sintonía en esa programación del jueves por la mañana, 27 de agosto, día 7:39. Dios se bendiga, dice por acá. Amén. Buenos días. Quiero saludar a mi mamá María Elena y para mi papá José Manuel, que los amo. Los quiero muchísimo de parte de Ani Sofía. Ahí en total y completa sintonía de Colosal a esta hora de la mañana. Saludos ahí para María Elena y para José Manuel. Dice que los quiero muchísimo de parte de Ani Sofía, que nos deja su reporte por ahí a través del WhatsApp. Saludos, buenos días. Parte de los reportes que llegan por acá a través del WhatsApp a esta hora de la mañana. Usted no se quede sin hacer el suyo. Estamos para saludarles, para complacerles en la bendición de la mañana.
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1: Seguimos avanzando por acá en los 883 de Colosal a esa hora de la mañana. Puntualizamos a las 7:47. Gracias de verdad por estar conectado, conectada a la programación. Saludos y para Cide y Mora, dejándonos el reporte de sintonía. Dice que tengas un hermoso y gran día, dice Cide y Mora por ahí a través del WhatsApp. Gracias por estar en sintonía. Saludos, feliz mañana. Feliz y bendecido 27 de agosto, jueves, antesala al fin de semana. Para usted en casa, para usted en carretera, donde quiera que se encuentren, por ahí en sintonía de Colosal. Saludos y muy buenos días. Vamos a continuar con otro gran éxito. Ricardo Rodríguez llega con el tema Con aceite en mi lámpara.

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1: Aconteció que murieron José, sus hermanos y toda aquella generación que había entrado en tierra de Egipto.

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0: 7:57, 58 en ese preciso momento. Ahí teníamos música de Jorge Hernández, el tema Moisés, por acá en la programación colosal de la bendición de la mañana. Saludos, buenos días, feliz y bendecido jueves para todos y cada uno de los que están ahí en sintonía de Colosal en este momento.
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0: Vamos cerrando la programación de la bendición de la mañana para hoy, 27 de agosto, con música de Angélica Valencia y el tema Alianza de Amor. Y les invito para que se mantengan en sintonía y para que me vayan solicitando sus éxitos, porque ya venimos con Vivencias.

0: las 8:01.
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esa manera iniciamos con Vivencias en Colosal. Buenos días, gracias por estar en sintonía de los 883 para esa hermosa mañana del jueves. Es momento de complacer de una vez, porque por acá Olivier dice saludos y bendiciones. Me puedes complacer con Melina de Camilo Sesto. Vamos a complacer con mucho gusto. Recordándoles que si ustedes dejan su reporte de sintonía a través de una nota de audio, les voy a estar complaciendo de primero.

En los 883 de Colosal, esto es Vivencias para el jueves 27 de agosto. Gracias de verdad por estar ahí en sintonía. Dice, saludos, buenos días desde el bello cantón de Pérez Celedón. Ahí está totalmente sintonizada Aira Ortiz. Gracias por estar con Colosal en este momento. Saludos. Ahí están con su sintonía a esta hora de la mañana. Usted que está por ahí conectada o conectado también a los 883 de Colosal, hágame el reporte de sintonía. Dice por acá, me puedes complacer con el recuerdo de una isla, es música de Maritrini. Esta es Shirleni, la que nos deja su reporte de sintonía. Shirleni, en sintonía total de Colosal, como siempre, dice. Gracias, saludos, buenos días y complacemos con mucho gusto.

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En Vivencias de Colosal puntualizamos las 8 de la mañana con 25 minutos. Seguimos avanzando y complaciendo con mucho gusto. Dice por acá, hola Fabián, ¿cómo estás? Saludos, ¿me puedes complacer, por favor, con una de Roberto Carlos? Gracias, Mari, es la que nos deja su reporte de sintonía. Mari, un gusto saludarte. Gracias de verdad por estar ahí en sintonía disfrutando de nuestra programación. Voy a complacerle con mucho gusto ahí a nuestra amiga entonces con Roberto Carlos por acá en Vivencias. Buenos días, dice Carlitos, que también deja su reporte por ahí a través del WhatsApp. Gracias por estar con Colosal. Feliz mañana, feliz jueves.

0: las 8 y 29 minutos.
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8:39. Estábamos complaciendo con música de José Vélez, el tema Vino Griego. Ahí para Elvin Antonio, que nos deja su reporte de sintonía y solicita esta canción. Estábamos complaciendo con muchísimo gusto. Saludos y para Cinia, Cinia Flores, que también deja su reporte de sintonía a esta hora de la mañana. Gracias, Cinia, por estar con Colosal. Parte de los reportes que ingresan a través del 8802-3635, que está completamente disponible a esta hora para que usted también haga su reporte. No se quede sin formar parte de nuestra programación. Antes de continuar con otro temita, les tengo el tipo de cambio del dólar para el día de hoy presentado por Coope Alianza. 27 de agosto de 2026, según la referencia del Banco Central de Costa Rica, la venta, más bien la compra del dólar para el día de hoy está en 448 colones con 38 céntimos. 448 colones con 38 céntimos, la compra del dólar para el día de hoy. Y la venta está en 452 colones con 88 céntimos. 452 colones con 88 céntimos para hoy, 27 de agosto del 2026. Según la referencia del Banco Central de Costa Rica, este es el tipo de cambio del dólar para el día de hoy, presentado por Coope Alianza. 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Continuamos con Vivencias en Colosal. Voy complaciendo a Cinia, que se solicita el tema.

0: 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Las 8:45.
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Autorizamos las 8 de la mañana con 50 minutos. Estamos a 10 nada más para que sean las 9. Eso es Vivencia. Ahí estábamos complaciendo con otro gran éxito por acá en la programación de este jueves. Gracias por estar en sintonía. Saludos para Patri. Ahí está Patricia Castillo también dejándonos el reporte a través del 8802-3635. WhatsApp de Colosal a disposición. Y aún tengo espacio para que puedas solicitar algún tema si no lo has escuchado hasta el momento por acá en Vivencias para este hermoso jueves. Así que no se quede sin hacer el reporte de sintonía. Vamos a continuar con otro gran éxito, otro gran artista. El tema Como Yo Te Amo es de Rafael en Vivencias.

grandes éxitos por Ken Colosal. 8:55 a.m. Eso es vivencia. Saludos y para la enana Arias, que deja su reporte de sintonía. Dice: buenos días, mil bendiciones. Para que me complazcas, por favor, con una de Albert Hammond, el tema Échame a mí la culpa. Aquí en el cafetal, dice la enana Arias. Está trabajando fuertemente a esta hora de la mañana y está por ahí conectada a Colosal, disfrutando del espacio de vivencias. Así que muchas gracias por estar ahí en sintonía. Saludos entonces. Y para todos los que están por ahí conectados y conectadas a los 883 del FM, agradecemos su sintonía y sus reportes. Les invito para que continúen con Colosal, disfrutando de más y mejor música. Recuerde que a las 9 viene una programación de solo éxitos sin interrupciones, y a las 10 de la mañana estará por acá nuestro compañero Dylan Castillo para continuar con ustedes en la programación en vivo. De mi parte, estaré por acá de vuelta a las 3 de la tarde, y a las 10 nos vemos y escuchamos por Colosal Televisión en la fiesta latina. Cerramos el espacio de vivencias con Albert Hammond y el tema Échame a mí la culpa. Muy buenos días.

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1: En La Pastora, un barrio ubicado en Santa Cruz de Turrialba, sobre los techos de las casas se pueden ver algunas antenas de televisión satelital. Algunas continúan en uso, otras fueron contratadas en algún momento, pero hoy ya no funcionan. En medio de estos platos redondos también destacan antenas tradicionales o de aire, estructuras de metal que permiten captar la señal abierta. Según datos de la Superintendencia de Telecomunicaciones, el alcance de la televisión por suscripción en Costa Rica cayó del 51% en el 2021 a 43% en el 2025. En cantones como Turrialba, en promedio, solo el 20% de las viviendas tiene algún tipo de suscripción. El presidente de la Corte Suprema de Justicia, Orlando Aguirre, presentó un recurso de revocatoria y nulidad absoluta contra el recorte de 23.722 millones al Poder Judicial que el ministro de Hacienda, Rodrigo Chávez, adelantó

después de que los magistrados discutieran en privado su estrategia legal para hacer frente a la rebaja, que de ser aprobada por los diputados impactaría severamente al organismo de investigación judicial y al Ministerio Público en su combate a la criminalidad. La Policía Profesional de Migración deportó este miércoles 26 de agosto a 20 personas extranjeras en condición migratoria irregular mediante el tercer vuelo charter realizado durante el 2026. El grupo salió del Aeropuerto Internacional Juan Santa María con destino a Colombia. Posteriormente, 6 ciudadanos ecuatorianos continuarán hacia Ecuador. La institución mantiene operativos para identificar a personas extranjeras en condición migratoria irregular y ejecutar las deportaciones cuando corresponde. El gobierno de Donald Trump anunció que suspenderá las citas para el trámite de visas en las embajadas y consulados de todo el mundo. La medida fue dada a conocer por el medio británico Financial Times, que reportó que algunos solicitantes de visa empezaron a recibir correos donde se informaba la suspensión de sus entrevistas ya programadas y se avisaba de una reprogramación a futuro. Le informó Natalia Sojo. Si desea conocer más sobre estas noticias o cualquier otra información, puede visitar nuestro sitio web amprensa.com o nuestras redes sociales AM Prensa.

0: 9:31.
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0: 10 de la mañana con 8 minutos con este tema de Frank Reyes. Damos inicio a una hora más de programación acá en Colosal FM. Iniciamos el programa de ritmos en la número 1 Colosal en esta mañana de hoy jueves. Jueves antesala al fin de semana en Colosal FM. ¿Qué tal? ¿Cómo están? Bienvenidos y bienvenidas a la programación donde tendremos música 100% tropical. Lo mejor de la cumbia, merengue, bachata y salsa. Acompañándote por acá en cabina en esta nueva hora de éxitos 100% tropicales. Para ponerle movimiento, para ponerle sabor a la mañana del jueves 10:09. Muy, pero muy buenos días para todos ustedes que están en sintonía de la número 1 Colosal. Hasta las 3 de la tarde acompañándoles en cabina.
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Gracias por estar en sintonía de Colosal. Ahí teníamos el tema a cargo de Mario Montes. Eso se llama Ángel o Demonio. Acá en la número uno Colosal. Sí, gran éxito de la cumbia por acá en Colosal FM. En el programa de Ritmos. Buenos días, saludos desde Puriscal. Excelente programación, dice por acá. Muchísimas gracias. ¿Qué tal? Saludos allá desde Puriscal. Qué bueno, saludos. Desde Puriscal, que están en full sintonía de Ritmos en Colosal FM, disfrutando de la buena música 100% tropical en esa hora de programación hasta las 11 de la mañana. Lo mejor de la cumbia, merengue, bachata y salsa, para complacerle con mucho gusto en esta programación. Música 100% tropical.

música a cargo del grupo Niche. Ese tema se llama La Negra No Quiere. Todo el sabor de la salsa por aquí en Colosal FM. Saludos para la familia Arias González. Están en sintonía de Colosal FM. Les estamos complaciendo con muchísimo gusto. Familia, gracias por estar en sintonía de Colosal. Por acá nos comentan que están por ahí en casita, en sintonía de Colosal FM. Muchas gracias. Estar en sintonía de la número uno Colosal FM, 10 de la mañana, 20 minutos. 8802-3635, completamente disponible para que usted solicite su canción favorita. Estoy por acá complaciéndoles con mucho gusto hasta las 11 con lo mejor de la música 100% tropical en la número uno Colosal FM en el programa de ritmos.

el sabor del merengue por aquí en Colosal FM. Y teníamos el tema de las chicas del Can. Ese tema se llama Hacer el amor con otro, acá en Ritmos de Colosal FM. Gracias por continuar en sintonía. Tengo por acá más de los reportes. Saludos para Doña Cinia, que está disfrutando de la programación de Colosal FM. También muchísimas gracias, Doña Cinia. Muchas gracias por su reporte de sintonía por acá a través del 88023635. Totalmente disponible en nuestro WhatsApp. Solicite su canción favorita. 10 de la mañana con 26 minutos. Tenemos todavía 30 minutos más de buena música tropical, cumbia, merengue, bachata y salsa. Cuénteme usted cuál es su tema favorito para complacerle con mucho gusto en esta mañana del jueves. Antes era el fin de semana en Colosal FM.

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Se llama Por un Segundo, es el tema a cargo de Aventura. Por aquí en Colosal FM, todo el sabor de la bachata. 10 de la mañana con 40 minutos. 10 con 40, estamos a 20 minutos ya de las 11 por aquí en la número 1 Colosal FM. Saludos para Mateo desde Golfito, que está en sintonía, por supuesto, de la número 1. Muchísimas gracias, Mateo, por su reporte de sintonía, siempre disfrutando de la buena música de Colosal FM para toda su familia. Mi buen amigo Mateo, siempre en sintonía de la número 1 Colosal, 88023635, nuestro WhatsApp para que usted se comunique por acá a cabina, dejándonos su mensaje, su audio, o también puede realizar, por supuesto, su llamada a través de la línea cabina 2783-3635. Completamente disponible para usted. Continúo con más de la música en ritmos de la número 1 Colosal FM.

Ilegales con el tema que se llama Fiesta Caliente, acá en Colosal FM, 10:45, 15 minutos nos separan ya de las 11 de la mañana, dice por acá, hola, buenos días, reportando la sintonía desde Buenos Aires.

Saludos para Doña María Delgado, para toda su familia, que está también en sintonía de Colosal FM. Por acá nos solicitan el tema del grupo Extra es Amor. Muchísimas gracias, con mucho gusto le vamos a complacer. Saludos.

Se llama Hechizo de Luna, es música a cargo de Edgar Joel acá en Colosal FM. Estamos ya llegando a la parte final de Ritmos acá en Colosal FM a partir de las 11 de la mañana. Bueno, no se despegue de la programación de Colosal porque vengo con una excelente lista de buena música para todos ustedes que están en sintonía de Colosal. Vengo con música nueva, vengo con temitas, por ahí un tema de Maná que es buenísimo, así que no se lo pueden perder. También traigo música de Paulina Rubio, de Frankie Ruiz, música nueva de Omar Kurz, bueno, un poquito de todo. Grupo Firme también viene por ahí, así que música variada a partir de las 11 de la mañana para que usted no se lo pierda y continúe disfrutando de nuestra buena música en la número 1 Colosal FM. Finalizo con el tema de los Huracanes. Esto se llama Me Acuerdo en la número 1 Colosal FM.

0: las 11 en punto.
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Grupo Firme, el tema se llama Al Final del Día. Por aquí en la programación de la número uno colosal FM, música 100% variada. A partir de ese momento, iniciamos con este gran éxito del Grupo Firme en Colosal FM. ¿Cómo están? Muy buenos días. A usted que viene conectándose a nuestra programación. Bueno, venimos iniciando una hora donde tendremos música variada, música para todos los gustos. Vengo con música romántica, con temas de banda, vengo con un reggaetoncito por ahí muy bueno, vengo con unos clásicos, un temita de Maná, tío Leo, que usted no se puede perder. 8802-3635, por supuesto, también tenemos espacio por si usted quiere escuchar un temita en especial. Bueno, solamente lo solicita por acá, por medio del WhatsApp. Usted nos envía un mensaje, nos envía un audio solicitando la canción que quieras escuchar y con mucho gusto le vamos a hacer por acá un espacio en nuestra programación para complacerles con muchísimo gusto con el tema que usted solicite. Llega Paulina Rubio. Paulina Rubio, esta gran artista, con su tema que se llama Mío. En la número uno, Colosal FM, somos tropical, latina y romántica. Esa misma, tío Leo.

0: las 11 y 15 minutos.
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El sabor de la salsa a cargo de Frankie Ruiz. Este tema se llama Tú me vuelves loco. Todo el sabor de la salsa por aquí en Colosal FM. Gran éxito a cargo de Frankie Ruiz en la número uno Colosal. Continuamos con más de los reportes, con más de los mensajitos que nos ingresan a través del WhatsApp. Saludos al amigo Freddy, que está en sintonía de Colosal FM. Muchísimas gracias. La amistad del 0807. Pura vida, mi buen amigo Freddy, gracias por estar en sintonía de Colosal FM. Saludos también para Jenny Soto, disfrutando de la programación. Por acá nos deja su reporte de sintonía y señal de que está conectadísima con Colosal FM. Muchas gracias, mi buena amiga Jenny Soto, allá desde Ciudad Capital, que están en sintonía de la número uno Colosal FM. Disfrutando de la buena música, 100% variada, tropical, latina y romántica. Llega Farruko a dúo junto a Renato con esta versión del tema Ojos Café en Colosal FM. Ojos Café.

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1: El Banco Central de Costa Rica prepara cambios para remozar y modernizar los pagos por Simpe Móvil. El objetivo es mejorar la experiencia y entre las novedades se encuentra la incorporación de códigos QR. Los cambios forman parte de los trabajos que desarrolla el Banco Central para ampliar las opciones disponibles para sus usuarios. La viceministra administrativa del Ministerio de Educación Pública, Sofía Ramírez, renunció a su puesto apenas 3 meses después de haber sido ratificada en el mismo. Su salida responde al cierre de un ciclo profesional, según indicó la jerarca en su dimisión, que se hizo efectiva el 25 de agosto pasado, confirmó la oficina de prensa de la cartera. La tarde de este miércoles, oficiales de la Policía de Fronteras y de la Fuerza Pública lograron la captura de Jefferson Medrano Chavarría, considerado uno de los 14 sujetos más buscados de Cartago. El arresto se produjo en las orillas del río Agua Caliente, en el sector de Dique La Cruz. La detención fue un trabajo de inteligencia entre la Dirección de Inteligencia y Seguridad Nacional y la Dirección de Inteligencia y Análisis Criminal del Ministerio de Seguridad Pública, en el marco de la Operación Cacería, que mantiene desplegados a 120 efectivos policiales en distintos puntos de la provincia. El Club Sport Cartaginés recibió fuertes multas económicas tras la jornada 5 del torneo de apertura. El Tribunal Disciplinario dio a conocer las sanciones tras la fecha del pasado fin de semana. El Club Sport Cartaginés tiene con una multa de 1.625.000 colones. Le informó Natalia Sojo. Si desea conocer más sobre estas noticias o cualquier otra información, puede visitar nuestro sitio web amprensa.com o nuestras redes sociales AM Prensa.

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0: con su tema Rayando el Sol acá en Colosal FM. 20 minutos nos separan ya de las 12 del mediodía. Tenemos más de la música, más de los éxitos 100% variados en estos 20 minutitos de buena música acá en Colosal FM. Saludos, dice por acá para Arnoldo. Escuchándonos allá desde Pérez Celedón, muchísimas gracias para Arnoldo y su reporte de sintonía por medio del WhatsApp. Muchísimas gracias, Arnoldo. Saludos muy, pero muy buenos días. Casi buenas tardes, 19 minutos ya. No se paran de las 12 del mediodía. Continúo con más música. Recuerden seguirme dejando su reporte de sintonía a través del WhatsApp o la línea a cabina.
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0: Para complacerle y saludarle con mucho gusto hasta las 12 mediodía con lo mejor de la música 100% variada.

0: sabor de la cumbia a cargo de Selena. Ese gran clásico de la cumbia se llama Amor Prohibido en Colosal FM. Últimos 12 minutos ya de programación. Recordándoles que a partir de las 2 iniciaré con el programa de Vuelta a los 90s acá en Colosal FM para que usted no se lo pierda. Y por supuesto, continúe en sintonía de Colosal FM disfrutando de los mejores éxitos a partir de las 12. Música de los 90s, música variada, tropical, latina, romántica de los 90s. Los escucharás acá en Colosal. A continuación llega Omar Kurtz con este tema que se llama Coco. Omar Kurtz, que de hecho sea de paso, estará en concierto en el mes de noviembre en nuestro país. Con su gira de conciertos, bueno, estará presente por acá en Costa Rica. Eso se llama Coco en la número 1 Colosal FM.
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0: 12:02.
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De esa manera damos inicio al programa de Vuelta a los 90 en la número 1 Colosal FM. ¿Qué tal? Muy buenas tardes. Continúo con más música de Colosal FM hasta las hasta la 1 de la tarde con el programa de Vuelta a los 90 de Colosal. Música de los 90, tropical, latina y romántica para que usted, por supuesto, continúe en sintonía de Colosal, disfrutando de los mejores éxitos en esta ocasión con los temas de los 90 y algo más acá en Colosal FM, 12 con 11 minutos.

0: 12:15.
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0: El sabor de la salsa de los 90. Ahí teníamos este tema de Eddie Santiago. Se llama Cada Vez Otra Vez, acá en De Vuelta a los 90 de Colosal FM. Saludos para Henry, que está en full sintonía de Colosal, también disfrutando de la buena música. ¿Qué tal, mi amigazo Henry? Muchas gracias por estar en sintonía de Colosal y por su mensaje también, que nos deja a través del WhatsApp a cabina. Pura vida, Henry. ¿Qué tal? Saludos. Feliz tarde para usted, que está en full sintonía de Colosal FM.
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0: Tarde del jueves, antes de estar al fin de semana, en De Vuelta a los 90 de Colosal.

90 acá en Colosal. Saludos al amigo Juan. ¿Qué tal, don Juan? Pura vida, muy buenas tardes. Por acá nos solicita un tema de Ana Torroja. Con mucho gusto le vamos a complacer, don Juan, a usted que está en sintonía. Usted que está almorzando, también está escuchando Colosal FM. Muchas gracias. Feliz tarde para ustedes. Ustedes están en sintonía de vuelta a los 90 de Colosal. 12:27. Este tema se llama A Contratiempo en Colosal.

0: 12 y 31 minutos.
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Alejandro Sanz con este tema que se llama Y si fuera ella, gran éxito de los noventas, esta balada, música romántica también en esta tarde del jueves en De Vuelta a los Noventas de Colosal. Ya estamos finalizando las 12 con 40 minutos en este momento. 20 minutos nos separan de la 1 de la tarde. Tenemos por acá más de la música, más de los saludos a través del 88023635. Buenas tardes, saludos, dice por acá, excelente programación, yo almorzando y escuchando Colosal FM. Bueno, muchas gracias, de eso se trata, que usted ahorita por ahí esté almorzando, esté disfrutando de la programación Colosal, escuchando buena música que tenemos acá en este espacio dedicado a la música de los noventas en Colosal FM. Tengo más de la música, más éxitos 100% variados hasta la 1 de la tarde, eso sí, de los noventas. Solamente música de los noventas escucharemos en estos últimos minutos ya de programación.

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Es música a cargo de Toño Rosario. Esa canción se llama Siempre Estoy Pensando en Ella. Puede que de vuelta a los noventas de Colosal. Ya casi venimos con la parte final de esta hora de programación. 8 minutos nos separan de la 1 de la tarde. Acá en De Vuelta a los noventas de Colosal FM.

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0: Se llama Superestrella, es música a cargo de Aitana. Así damos inicio a una hora más de éxitos 100% variados en la número uno, su parlante. De donde sea el dispositivo que usted nos está escuchando, de verdad que le agradecemos muchísimo por estar en sintonía de la número uno colosal. Recordándoles, nuestro WhatsApp continúa totalmente habilitado para usted.
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0: Con muchísimo gusto le vamos a complacer y a saludar en esta tarde, una tarde soleada, tarde caliente por acá en Ciudad Neily. A continuación llega Shakira con este tema que se llama Monotonía en la número uno colosal.

0: Este tema se llama Indispensable, música a cargo de Karim León acá en Colosal FM. Gran éxito para continuar acá en la programación de la número uno Colosal. Saludos y más de los reportes para el amigo Alex y para Ethel. Dice por acá que vamos en ruta rumbo a San Vito, zona alta. Saludos al amigo Alex que está en full sintonía, para Ethel también en sintonía. Muchas gracias, bueno, que Diosito los acompañe. Saludos, ahí van rumbo a San Vito de Cotobruz, zona alta, en sintonía de la programación de Colosal FM. Muchas gracias por su reporte. Saludos al amigo Gerardo, también desde los Estados Unidos. Nuestro buen amigo Gerardo nos deja su reporte de sintonía. 8802-3635, nuestro WhatsApp completamente disponible para usted en esa tarde del jueves, en la número uno, Colosal FM.
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1: El gobierno de la República anunció que destinará el 10% de sus proyectos habitacionales a los oficiales del Ministerio de Seguridad Pública. Lo anterior a partir de un convenio suscrito por esa cartera con el Ministerio de Vivienda y Asentamientos Humanos, así como del Banco Hipotecario de la Vivienda, dado a conocer la tarde de este miércoles en la conferencia semanal de la presidenta Laura Fernández. El presidente de la Corte Suprema de Justicia, Orlando Aguirre, descartó reelegirse en el cargo. La decisión la comunicó la tarde de este miércoles mediante un video en el último día que tenía para pronunciarse al respecto, pues en un mes vence su nombramiento. Un hombre de 30 años fue asesinado la tarde de este miércoles en Campo 2 de Cariaripocosí, a un costado de un supermercado. De acuerdo con la información preliminar en el sitio, la policía encontró 12 casquillos de arma de fuego. La víctima presentaba múltiples impactos de bala en el abdomen y el tórax. Según confirmó la Cruz Roja, la fuerza pública mantuvo acordonada la zona mientras esperaba la llegada de los agentes del organismo de investigación judicial. Deportivo Alajuelense da un paso más en la búsqueda de su cuarta Copa Centroamericana. Los manudos ganaron en casa ante Plaza Amador de Panamá y avanzaron a la siguiente fase del certamen de CONCACAF. Le informó Natalia Sojo. 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

Se llama Herencia, más bien Ya Borracho, música a cargo de Herencia de Grandes. Herencia de Grandes, el nombre de ese grupo de Sinaloa, México, con su tema Ya Borracho, acá en Colosal. 19 minutos, nos separan ya de las 2 de la tarde. Tenemos más de la música, más de los éxitos de Colosal FM. Música 100% variada, tropical, latina y romántica, cuando bueno, ya comienza a salir un poquito más el sol. Llegan los rayos de sol por acá, Ciudad Neyli, a poner más calientita la tarde del jueves. 8802-3635 para complacerle y saludarle con mucho gusto. Déjeme su reporte de sintonía y también a través de la línea cabina 2783-3635. Llega el tema de Gondwana, se llama Armonía de Amor en Colosal FM.

Es música a cargo de Nene Malo. Ese tema se llama Comerte Toda por aquí en Colosal. 11 minutos nos separan ya de las 2 de la tarde. Yo continúo una hora más por aquí en cabina de 2 a 3. Para seguirles complaciendo y saludando con mucho gusto. Así que tengo todavía una horita más de programación de solo éxitos en la número 1 Colosal. Le invitamos a que se mantenga en sintonía, disfrutando de la buena música que tenemos en la próxima hora de éxitos en Colosal FM.

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El sabor de la salsa a cargo de Jerry Rivera para dar apertura a una hora más de buena música. Damos inicio a 60 minutos más cargados de éxitos acá en Colosal FM con este tema de Jerry Rivera. Se llama Cara de Niño en Colosal FM, música variada hasta las 3 de la tarde, acompañándote por acá en cabina. Saludos para el amigo Aarón, que está también disfrutando de la programación de Colosal FM. Muchas gracias. Continuamos con más de los éxitos, con más de la buena música hasta las 3 de la tarde en Colosal FM.

Se llama Baila, Baila, música a cargo de Ozuna junto a otros artistas, Farruko, Daddy Yankee, acá en Colosal FM, 2 de la tarde con 22 minutos. Más de la buena música, saludos para Freddy Rojas, que está en sintonía, nos comparte su mensajito por acá a través del WhatsApp, nos escucha desde David, Panamá, en sintonía de Colosal FM. ¿Qué tal, mi amigazo Freddy? Gracias por estar con nosotros en sintonía de la número uno Colosal FM, tropical, latina y romántica. Estamos para complacerle y saludarle con muchísimo gusto. A continuación voy con dos temitas que tengo por acá en lista. El primero de ellos es el que voy a programarles a continuación, música a cargo de Sergio George en este dúo junto a Gente de Zona en la canción que se llama Vivir Mi Vida. Y posterior a este tema continúo con la música de Rayleigh Barba, Amor del Bueno. Son los dos temitas a continuación acá en la número uno Colosal FM.

30 minutos.

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El loco y la luna es música a cargo de Wilfrido Vargas, acá en Colosal FM, todo el sabor del merengue. En esa hora de programación, 2:42, ya estamos a 18 minutos de las 3 de la tarde, una tarde que bueno, ya se fue el solcito y se torna bastante oscura la tarde por acá en Ciudad Neily. Más de la música, más de los éxitos, porque ya casi estamos finalizando esta hora de programación, así que bueno, si usted quiere escuchar un temita, solicítelo por medio del WhatsApp y con mucho gusto les estamos complaciendo. Llega Karim León, este tema se llama Desde que te tengo. Música romántica en Colosal FM.

Se llama Ella Es, acá en la programación de la número uno Colosal FM. Estamos ya llegando a la parte final de esta hora de programación, esperando por supuesto que la hayan pasado muy pero muy bien. Como les mencionaba, a partir de las 3 de la tarde iniciará lo mejor de Tardes Colosal de hoy jueves, para que no se lo pierda. Finalizo con música a cargo de Don Omar. Este tema se llama Luna, en la número uno Colosal FM. Que la pasen bien. Feliz tarde. Saludos.

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tardes colosal a partir de ese momento. ¿Qué tal? ¿Cómo están? Bienvenidos y bienvenidas a la programación de hoy, jueves 27 de agosto del 2026. Jueves, antes a la fin de semana, jueves. Bellísima tarde por acá en el sur del país. En este momento una tarde oscurita, una tarde con una ligera llovizna. Está lloviznando en este momento por acá en el sector de Ciudad Neily, por lo menos acá en el sector de Ciudad Neily. Así como con ganas de caer la lluvia en algunos otros sectores de nuestra zona sur-sur del país. A partir de ese momento y hasta las 4 de la tarde, en esta primera hora de Tardes Colosal, venimos con 2x1. Hoy es tarde de 2x1, déjame ver en qué corresponde el 2x1 para hoy. Hoy es 2x1 del mismo género, 2x1 del mismo género, así que si quieren escuchar dos cumbias, dos merengues, dos salsas, dos reggaetón, dos, lo que ustedes quieran escuchar, hagan el reporte por ahí a través del WhatsApp Colosal, a través del 8802-3635 o a través del 2783-3635, 2x1. Del mismo género musical, dos baladas, dos merengues, lo que ustedes quieran. Nada más hagan el reporte de sintonía por ahí a través del WhatsApp. Recordándoles, por supuesto, que si dejan el reporte a través de una nota de audio, este va a tener prioridad a la hora de complacer. Así que les invito para que empiecen a dejar ese reporte a través del 8802-3635 y a través del 2783-3635. Estamos en Tardes Colosal con informaciones, datos y muchísimo más, por supuesto, buena música y complaciéndoles a todos ustedes. Hoy 2x1 del mismo género. Buenas tardes. 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

0: Tarde de 2x1 para hoy, 27 de agosto. Gracias por estar en sintonía de Colosal. A esa hora de la tarde les comento que hoy, 27 de agosto, se celebra el Día Mundial de los Lagos, una fecha reconocida por las Naciones Unidas para destacar la importancia de esos ecosistemas. Los lagos son fundamentales porque proporcionan agua dulce para las personas, la agricultura y la producción de energía, además de albergar una gran diversidad de especies y contribuir a la regulación del clima. Sin embargo, enfrentan amenazas como la contaminación, la sobreexplotación y el cambio climático. Este día nos recuerda que proteger y conservar los lagos es también proteger el agua, la biodiversidad y nuestro futuro. Hoy, el Día Mundial de los Lagos. Hágame su reporte por ahí a través del WhatsApp. Estamos a 2x1 el día de hoy. Dos éxitos del mismo género. No precisamente tiene que ser del mismo artista. Puede ser de artista diferente, pero sí del mismo género. 2x1 del mismo género musical. Y por acá tenemos el siguiente reporte de sintonía.
1: ¿Qué dice don Fabián? Vamos por ese 2x1.

0: 2 del Rookie, cualquiera, porque el Rookie todas son buenas.
1: Está bien, con muchísimo gusto. Gracias por estar en sintonía. Buenas tardes, parte de los reportes que nos llegan a través del 8802-3635, disponible para que usted también haga ese reporte para que forme parte de nuestra programación. En la tarde del jueves vamos con el 2x1 del Rookie por acá en Colosal.

0: 2 por 1 del rookie por aquí en Colosal a esta hora de la tarde, 3:18. Gracias por estar en sintonía.
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0: A esta hora les informo que el AIA confirmó los primeros efectos del fenómeno del Niño en el suministro de agua potable y reportó faltantes en varias comunidades del país. La institución explicó que la

Disminución de las lluvias está afectando algunas fuentes de agua y podría provocar cortes en determinadas zonas durante los próximos meses. Las comunidades más vulnerables son aquellas cuyo abastecimiento depende directamente de ríos, ya que una menor cantidad de lluvias puede reducir el nivel de estas fuentes. El AIA mantiene vigilancia sobre los sistemas de abastecimiento para identificar las zonas que podrían enfrentar mayores dificultades. Continuamos en tarde de 2x1 para hoy 27 de agosto. El siguiente éxito por acá en Colosal.

0: En ese momento continuamos por acá con Amenas Música, pero antes vamos con el la siguiente información por acá en Tardes Colosal. 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
0: Y es que el Incofer concluyó 13 obras ferroviarias que presentaban riesgo para la población para la operación de los trenes en San José y Cartago. Los trabajos incluyeron la rehabilitación de puentes, el túnel y el paso a nivel. Con una inversión de más de 2 millones de dólares entre las estructuras intervenidas están los puentes de Granadilla, Río Reventado en Taras, San Joaquín, Los Lagos, Oriamuno y San Nicolás, además del túnel del Calderón y el paso a nivel de Bermúdez Pedregal. Según Incofer, estas obras buscan principalmente mejorar la seguridad y prolongar la vida útil de la infraestructura ferroviaria. La institución también mantiene otros proyectos de intervención en estructuras de la gran área metropolitana y Limón. Seguimos por acá en Tardes Colosal. Vamos con el siguiente reporte de sintonía.
2: Hola, hola, buenas tardes. ¿Cómo está?
0: Muy bien.
2: Me complace con bachata, por favor.
0: Perfecto.
2: Me complace con dos de Fran Reyes, por favor. Feliz tarde.
0: Feliz tarde a ustedes también. Gracias por estar ahí en sintonía de Colosal. Vamos a complacer con dos bachatas, en este caso de Fran Reyes, por acá en Tardes Colosal. 2x1. Si usted deja el reporte de sintonía a través de una nota de audio, le voy a estar complaciendo de primerito.

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1: El presidente de la Corte Suprema de Justicia, Orlando Aguirre, comunicó este miércoles que no buscará reelegirse. Tal decisión aclara el camino que deberá emprender el Poder Judicial en el próximo mes, hasta que el magistrado concluya su nombramiento el 26 de septiembre próximo. Las reglas están estipuladas en la circular 88-2017 de la Secretaría de la Corte, publicada el 25 de mayo del 2017. En ese documento se establecen los pasos a seguir frente a un escenario como el actual, siempre que estos no sean variados por acuerdo de los magistrados en alguna de las sesiones venideras. Ante las declaraciones ofrecidas por la señora Paula Bogantes, ministra de Ciencia, Innovación, Tecnología y Telecomunicaciones, sobre la posición expresada por Televisora de Costa Rica respecto al proyecto de ley número 24.400.

preocupación. El debate no es si se debe pagar, sino cuánto y con qué fundamentos. Gilbert Bell Fernández, conocido con el alias de Macho Coca, se declaró no culpable este miércoles durante una audiencia ante un juez federal en Manhattan, Nueva York. La comparecencia se realizó a las 3 y

en su contra. Y al ser consultado sobre cómo se declaraba, respondió no culpable. La declaración implica que Fernández no acepta los cargos formulados por la Fiscalía y que corresponde al gobierno de los Estados Unidos presentar las pruebas necesarias para demostrar las acusaciones en su contra.

yucatecos. Lastimosamente para las ambiciones de los ticos, los hondureños ganaron ante los pinoleros por marcador de 3-2. Esto quiere decir que el 2-1 de los dirigidos por Paulo Guanchop se quedó corto y la diferencia de goles se inclinó para Maratón. Le informó Natalia Sojo. 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
1: 20 minutos nos separan para que sean las 4 de la tarde. Continuamos en Tardes Colosal 2x1, 2x1 del mismo género. Así que aproveche y llégame su reporte de sintonía a través del 8802-3635. Recordando que si hace el reporte a través de una nota de audio, va de primero. Así como lo hace por acá Eduardo Agüero, el reporte de sintonía.
2: Hola, mi amigo Fabián.
1: Buenas tardes.
2: Un placer escucharte.
1: Buena vida.
2: Flor de la vida, pues no hay que me puedes complacer. Dos cancitas de Camilo Sesto. De Camilo Sesto, mi amigo, feliz. Feliz tarde. Siempre la programación.
1: Excelente, muchísimas gracias. Eso, pura vida desde las 4 de la mañana, dice. Siempre conectaba tarde, más bien a la programación de Colosal, y en este caso en Tardes de Colosal, dejando su reporte. Gracias, saludos. Feliz jueves. Vamos a complacer entonces con 2x1. En este caso de Camilo Sesto. 2x1 del mismo género. Háganme el reporte de sintonía y no se quede sin escuchar sus canciones favoritas por acá en Tardes Colosal.

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1: Continuamos en Tardes Colosal, en este caso con información a esta hora. Les comento que el ex tesorero del Banco Nacional, Ricardo Olivas, fue condenado a 30 años de prisión por su participación en la sustracción de 3.293 millones de las bóvedas de la sede central del banco. Olivas fue declarado culpable de 33 delitos de peculado, aunque la suma de las penas alcanzaba los 330 años, fue readecuada a 30 años de prisión. El caso, conocido como Gallo Tapado, reveló que durante varios años el ex tesorero sacaba dinero de las bóvedas ocultándolo en sobres de Manila y aprovechando un punto ciego de las cámaras de seguridad. Según la investigación, el dinero sustraído era utilizado principalmente para comprar grandes cantidades de lotería. En su vivienda fueron encontradas cerca de 3.000 fracciones. El faltante fue detectado por el Banco Nacional en octubre del 2023 y posteriormente el OIJ y la Fiscalía realizaron allanamientos y detuvieron al funcionario. La Fiscalía había solicitado una pena total de 339 años de prisión, mientras que la Procuraduría también pidió una indemnización de 50 millones de colones por daño moral para el Banco Nacional.
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1: A esta hora puntualizamos las 3 de la tarde con 46. Continuamos con el 2x1, en este caso complaciendo con Camilo Sesto por acá en Tardes Colosal.

0: 3 de la tarde con 49, gracias por estar en sintonía disfrutando de la programación. Estamos en Tardes Colosal y continuamos con el 2x1 del mismo género. Así que aproveche, por acá tenemos reportes, dice: hola, buenas tardes, ¿me puedes complacer, por favor? Saludos para ustedes en cabina desde Campo 3 de Agua Buena. Desde Campo 3 de Agua Buena nos hacen el reporte de sintonía a esta hora de la tarde.
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0: Gracias por estar ahí en sintonía de Colosal en ese momento, disfrutando de la programación. Feliz tarde. Dice que si podemos complacer con 12 Marisela. Bueno, creo que con eso prácticamente estamos en el cierre de esta primera hora de Tardes Colosal. Vamos a complacer con mucho gusto por acá en la programación de este jueves.

0: Tardes Colosal, continuamos 3 de la tarde con 53 minutos. Continuamos acá con la siguiente información a esta hora.
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0: Y es que presta atención porque a partir del 31 de agosto de este 2026, los costarricenses y residentes que viajen a 8 países considerados de riesgo deberán contar con la vacuna contra la fiebre amarilla. Los destinos son Bolivia, Ecuador, Paraguay, Trinidad y Tobago, Venezuela,

Surinam, Guyana y Guyana Francesa. La vacuna debe aplicarse al menos 10 días antes del viaje y será necesario portar el certificado internacional de vacunación contra la fiebre amarilla. El certificado puede descargarse digitalmente mediante la oficina virtual del Ministerio de Salud o a través de la aplicación EDUS. El requisito también se mantiene para quienes viajen a Colombia, Brasil, Perú y países del continente africano. Las autoridades recomiendan revisar con anticipación los requisitos sanitarios del país de destino y verificar que la vacuna o la vacunación esté al día. 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Vamos cerrando esa hora de programación, complaciendo con el otro tema de Marisela, ¿A cambio de qué? Continuamos por acá en Tardes Colosal. Ya venimos con más música, éxitos completamente variados en la siguiente hora.

0: 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Las 3 y 58 minutos. 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

0: continuamos por aquí en Tardes Colosal, 4 de la tarde con 5 minutos, 4 con 5, recordándoles que estamos para saludarles y para complacerles con muchísimo gusto. Estamos iniciando una hora más y estábamos arrancando esta hora con el rico sabor de la cumbia. Cumbia y de la buena. Saludos ahí para el profe Rubén de Gracia, que deja su reporte de sintonía desde Panamá. El profe Rubén de Gracia, dice Ciudad de Panamá. Ahí en sintonía de Colosal en ese momento. Muchas gracias. Saludos y buenas tardes. El 88023635. WhatsApp de Colosal está completamente disponible para que usted haga el reporte de sintonía y pueda formar parte de nuestra programación. Así que no desaproveche esa oportunidad de formar parte de Tardes Colosal.
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0: Continuar por acá en los 883 del FM, con más buena música. Les voy a complacer con la música del grupo Firme, el tema Mal te ves sin mí.

Continuamos y como dato curioso de la tarde tenemos la siguiente información interesantísima, como siempre muy interesante el dato curioso de la tarde, y es que

¿Sabía usted que un rayo puede recorrer cientos de kilómetros de forma horizontal? No todos los rayos van directamente de una nube al suelo. Algunos se desplazan horizontalmente entre las nubes durante cientos de kilómetros. De hecho, la NASA documentó un megarrayo de 709 kilómetros registrado en el 2018 sobre Argentina y Brasil. Así que un solo rayo puede atravesar una distancia mayor que la que separa muchas ciudades. Interesante dato, ¿eh? Continuamos por aquí en Tardes Colosal. Para esta tarde del jueves, un poquito de salsa con el señor Maelo Ruiz y el tema Te va a doler.

0: 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Las 4 y 15 minutos.
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Rauw Alejandro con Romeo Santos, el tema por acá en Colosal. Para esta tarde del jueves 27 de agosto, saludos, dice, para la maestra Yolanda González, hasta Finca Caucho, y hasta Laurel para doña Isabel Santos. Saludos de parte del amigo que nos deja el reporte desde Ciudad Panamá, a la maestra Yolanda González, hasta Finca Caucho, y hasta Laurel para doña Isabel Santos. Hay un sintonía total. Es momento de presentarles el tipo de cambio del dólar para el día de hoy, presentado por Coope Alianza. Preste mucha atención porque para el día de hoy, según la referencia del Banco Central de Costa Rica, este 27 de agosto, la compra del dólar está en 448 colones con 38 céntimos y la venta está en 452 colones con 88 céntimos. La venta 452 colones con 88 céntimos y la compra en 448 con 38 céntimos. Es el tipo de cambio del dólar para el día de hoy, 27 de agosto 2026. 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Vamos a continuar con más música, más éxitos por acá en Tardes Colosal. Esperando que usted deje el reporte de sintonía. Ahí está disponible el 8802-3635 para que formen parte de nuestra programación. Línea o WhatsApp, WhatsApp o línea telefónica. Usted elige por cuál medio hacer el reporte y solicitar lo que quiera escuchar.

0: Merenguito del bueno, por ejemplo, sale a esa hora de la tarde. Gracias por estar en sintonía y disfrutando de nuestra programación. Es momento de presentarles los datos de un día como hoy en la historia. Un día como hoy.
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0: Para los que están ahí en sintonía de los 883 del FM. Les comento que un día como hoy, 27 de agosto del 1931, tiene lugar uno de los primeros vuelos comerciales transatlánticos, marcando un importante avance en la historia de la aviación y en la conexión aérea entre continentes. Este tipo de vuelos abrió el camino para el desarrollo de la aviación comercial internacional y redujo considerablemente los tiempos de viaje entre Europa y América.

27 de agosto de 1931. Un día como hoy tuvo lugar entonces uno de los primeros vuelos comerciales transatlánticos. Un día como hoy, 27 de agosto de 1955, se publica por primera vez el libro Guinness de los Récords, una obra que comenzó como una forma de resolver discusiones sobre récords y curiosidades y que con el tiempo se convirtió en una de las publicaciones de referencia más conocidas del mundo para registrar hazañas extraordinarias. Y como mención importante, el día de hoy tenemos que el día de ayer, 26 de agosto, se estaba cumpliendo 112 años de cantonato del cantón de Osa. Y es que se recuerda la creación un 26 de agosto del 1914 del cantón de Osa, la provincia de Punta Arenas, Sin embargo, hay una precisión importante. La fecha oficial de creación fue el 26 de junio de 1914 mediante la ley número 31. El nuevo cantón comenzó a funcionar el 1 de enero de 1915. Por lo tanto, en este 2026, Osa cumple 112 años desde su creación legal. Hoy es el cantón número 5 de Punta Arenas, con cabecera en Ciudad Cortés, y está formado por 6 distritos: Ciudad Cortés, Palmar, Sierpe, Bahía Ballena, Piedras Blancas y Bahía Draque. Su nombre recuerda al cacique Osa, quien habitaba esta región antes de la llegada de los españoles. Es una de las mayores zonas de riqueza biológica de Costa Rica. En su territorio se encuentran lugares como Sierpe, Bahía Ballena y Bahía Draque. La región conserva importantes vestigios de las culturas indígenas, incluyendo las famosas esferas de piedra. Y el territorio actual de Osa es de aproximadamente 1.900 kilómetros cuadrados. Así que Osa, en la provincia de Punta Arenas, es tierra de historia, cultura, extraordinaria riqueza natural. Creado oficialmente en 1914, hoy suma 112 años de historia como cantón. Un saludo para todos los habitantes de Osa, para todos los de Osa que están por ahí en sintonía de Colosal. Saludos muy pero muy especiales, ya que están celebrando un cantonato más. Vamos a continuar por acá con más música en la programación de Colosal a esta hora de la tarde. Llega por acá el éxito de Shakira, el tema ¿Dónde estás, corazón?

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El rico sabor de la bachata en este momento. Gracias de verdad por estar en sintonía disfrutando de la programación. Feliz tarde, 4:47. A 13 para que sean las 5. Seguimos avanzando por acá con más y mejor música. Y por supuesto, esperando a que usted me deje el reporte de sintonía para complacerle con mucho gusto en esta tarde del...

0: 4:48.
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4:56. Estamos a 4 nada más para que sean las 5 en el cierre de esa hora de programación, en el cierre de Tardes Colosal para hoy, jueves 27 de agosto. Gracias por estar ahí en sintonía. Gracias por mantenerse conectado a la programación. Y les invito para que sigan ahí en sintonía porque continuamos. Vienen los clásicos de la tarde para hoy jueves. Así que vaya pensando en cuál clásico solicitar en la siguiente hora para poderle complacer con muchísimo gusto por acá en la programación colosal. Vamos a cerrar esta hora con la música de Alejandro Fernández y el tema Caballero.

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5 de la tarde con 9 minutos. Gracias por estar en sintonía de esa manera. Iniciamos con los clásicos de la tarde para hoy, 27 de agosto. Gracias de verdad por estar conectado a la programación colosal, donde quiera que se encuentre, por ahí sintonizado en este momento, sintonizada, disfrutando de la tarde, disfrutando de la programación. Bienvenidos y bienvenidas. Es momento de que ustedes hagan este reporte, de que ustedes soliciten su canción.

favorita a través del WhatsApp 8802-3635 o a través del 2783-3635. Los medios, los cuales se comunican a cabina para que fueran nuestro arte de los clásicos en Colosal. 70, 80, 90 y principio de los 2000 en una sola programación. Así que no se me quede sin decirme cuál canción quiere escuchar a esta hora.

Gracias por estar en sintonía, disfrutando de la programación. Saludos y para Juliano desde San Vito, dejándonos el reporte de sintonía. Buenas tardes, saludos dice para ustedes en cabina, para los que están por ahí en sintonía de Colosal, de parte de Juliana. Juliana, ahí está conectada, disfrutando, escuchando la programación de Colosal en estos clásicos para hoy jueves.

Por acá en los 883 de Colosal para esta tarde. Saludos para nuestra amiga que nos deja el reporte de sintonía. Dice que quiere escuchar un buen clásico porque está totalmente conectada y a todo volumen disfrutando de la programación en la zona de San Vito, San Vito de Cotobruz, ahí en sintonía total. Ray Parker Jr. por acá en Colosal para complacer con muchísimo gusto.

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Estos son los clásicos de la tarde, 5:27. Seguimos avanzando por acá con más buena música. Gracias por estar en sintonía, disfrutando de nuestra programación. Feliz tarde. Saludos y feliz tarde, dice por acá Olivier desde Pérez Celedón. Ahí está totalmente conectado, disfrutando de los clásicos también. Muchas gracias, saludos, pura vida, buenas tardes. Ahí está en sintonía total. Vamos a continuar por acá con música de rock.

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1: La Cámara Nacional de Radiodifusión advirtió que la continuidad al aire de los medios de comunicación está en riesgo si se aprueba, tal y como está planteado, el proyecto de ley que establece un canon para el uso del espectro radioeléctrico. La iniciativa, que propone una nueva metodología para calcular el canon sobre los ingresos brutos de las empresas que utilizan frecuencias de radio y televisión, ha generado preocupación entre representantes de medios y organizaciones defensoras de la libertad de prensa. El próximo lunes 31 de agosto se conmemora en Costa Rica el Día de la Persona Negra y la Cultura Afrocostarricense, feriado que este año tendrá una particularidad. Por primera vez desde su incorporación al Código de Trabajo, se celebrará entre semana. La fecha fue establecida mediante la ley número 10.050, con el objetivo de reconocer la herencia, el legado y el aporte de la población afrocostarricense en la construcción de la identidad nacional. En años anteriores, una disposición legal trasladaba su disfrute al domingo posterior o coincidía con un fin de semana. Para este 2026, al celebrarse un lunes, tanto empleadores como trabajadores deben conocer las disposiciones que establece la legislación laboral para su disfrute y remuneración. Una mujer embarazada fue asesinada durante una fiesta de revelación de género en Desamparados. La víctima, identificada Tai como Sacha Rueda Ortiz, de 24 años, era pareja de Loaiziga González, alias Pimienta, señalado por las autoridades como mano derecha de alias Churro, cabecilla de una organización criminal. El ataque ocurrió el domingo cuando dos sujetos ingresaron al lugar y dispararon contra los presentes. Rueda murió en el sitio junto a su amiga Alexa Orozco, también de 24 años. Las autoridades vinculan a alias Pimienta con la estructura criminal de Churro. En abril anterior fue detenido tras un atentado con armas AK-47 en el precario Los Pinos, en Alajuelita. Sin embargo, recibió el beneficio de una tobillera electrónica, la cual se arrancó y actualmente es requerido por las autoridades. Este jueves a las 8:30 de la noche, Olimpia de Honduras recibe a Saprissa por la Copa Centroamericana de CONCACAF. El clásico centroamericano servirá para definir quién termina en el primer lugar del grupo C. Le informó Natalia Sojo. Si desea conocer más sobre estas noticias o cualquier otra información, puede visitar nuestro sitio web amprensa.com o nuestras redes sociales AM Prensa.

0: 5 y 33 minutos.
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5 de la tarde con 42 minutos, 5 con 42. Gracias por estar ahí en sintonía de Colosal en este momento. Freddy Rojas, dejándonos al reporte de sintonía, Freddy. Saludos, dice, para ustedes en cabina. Gracias por estar con Colosal. Aida, que siempre está conectada a Colosal también desde Pérez Celedón. Gracias, saludos. Feliz y bendecida tarde. Del jueves a 42 minutos después de las 5:18, para que sean las 6, seguimos disfrutando de la programación para este jueves.

8 minutos nos separan para que sean las 6 de la tarde. Seguimos avanzando por acá con más música, con más éxitos en la programación de Colosal. Gracias de verdad por estar ahí en sintonía. No se me quede sin hacer el reporte a través del 8802-3675 por aquello de que todavía no haya reportado la sintonía de solicitados clásicos. Vamos complaciendo con la música de Amada por aquí en Colosal.

0: Estamos llegando a la parte final de la programación, invitándoles por supuesto para que se mantengan en sintonía de Colosal, disfrutando de más y mejor música. De mi parte, ha sido un gusto, será hasta mañana, y mañana estaré por acá, en horas de la madrugada.
1: Las 5:59.

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